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0: e isto contestaba, Iago.
1: Sí, la verdad que tanto en la tele como fuera, pues se ve muy, muy, muy mal. La verdad que aún lo hablaba con la mujer. No sé cómo voy a hacer el día de mañana cuando esté fuera, porque al final también lo vives un poco más por estar en el día a día con los compañeros. Pero bueno, una victoria balsámica, creo que muy, muy merecida, que ya la habíamos merecido antes. Pero bueno, el fútbol a veces no va de merecimiento, sino de meter la pelota en la portería, y bueno, qué mejor que con ese 5-0 para irnos tranquilos al parón.
0: Jessica, ¿imaginaste un Celta sin Iago Aspas?
2: De momento non, eu digo como Óscar, non? De momento non, é que non concibo esa idea. A ver, cando hai un xogador destas características en calqueira equipo, penso que non estamos preparados hasta que realmente desaparece, non? Do día a día, da disciplina e demais, pero é que tampouco queremos pensar en esos días nos que falten xa este tipo de xogadores, así que penso que o día que se lle fixo a homenaxe en Balaídos empezamos a pensar nese Celta sin él, pero como sabíamos que despois íbamos a ter este tempo extra, pois hai que aproveitar o máximo esta tempada, non?
0: Exacto, aproveitar o máximo, xa que o Gallá regrese cedo desa lesión, Iago, que se estima iso, 3-4 semanas para que volte o céspede. E falando de Iago, se alguén tivo bastante relación directa nos últimos meses, non? Nos últimos anos con él, foi Mané Calvo, o CEO de Nauterra e presidente do Consello Regulador da Denominación de Orixe, do Mexillón de Galicia, acto que presentou hoxe Iago en colaboración, non, ca propia denominación de orixe en Vigo, e o que temos aquí xa para saudar en A Penaltis na Radio Galega. Boa noite, Mané, que tal?
3: Hola.
4: Hola, moi buenas noches a todos, que tal?
0: Ben, todo ben, como decíamos, sorprendidos, non? Por ver a Iago como cara visible, non, deste acto promocional.
4: Bueno, yo sorprendido no, porque llevábamos buscándolo un tiempo y la verdad es que por fin conseguimos que estuviera con nosotros defendiendo y promocionando el sello del Mejillón de Galicia, que en el fondo, como decíais antes, defiende a todos los gallegos y a un modo de vida de la ría de Vigo y de varias rías en Galicia, ¿no?
0: Antes de seguir preguntándoche como foi ese proceso, non, para contactar con él, para tentar convencelo, cales foron as súas opinións ao respecto, imos escoitar e ver, para os que estedes aí no YouTube, este acto promocional.
5: Sí. Rapaz, esperta que ven o príncipe.
6: O príncipe?
5: Prepara dúas de mesillón.
6: De cales?
5: Como que de cales?
6: Mantén?
5: Ese non! O azul celeste!
6: Os cubertos finos.
5: Que sea hasta aquí.
6: Ei, xefe, este príncipe de Persia non é.
7: Rapaz, o príncipe, se é galego, salta a vista.
0: Se é galego, salta a vista.
3: Mellor xogador que actor, eh?
0: ¿Eh?
3: Mellor xogador
0: Pero
3: que actor.
0: Non é mal actor, eh? Non é a primeira vez que vemos nalgún vídeo, incluso de promocional do Celta.
3: Xogaba na casa ademais, eh?
0: Por iso. É bo actor, non, Mané?
4: Bueno, a ver, yo no estuve en la filmación, pero bueno, hombre, creo que juega mejor al fútbol que actúa.
3: Seguro.
0: Comentábalo antes, ¿cómo fue un poco ese proceso, no? Non que vos podes en contacto con Iago para que se xa a cara visible deste acto promocional.
4: A ver, yo creo que no hace falta ser muy listo para darse cuenta con el tiempo de que empiezas a ver que en programas deportivos, yo de hecho soy muy futbolero, pues estás escuchando, el príncipe de las bateas. Y digo, bueno, yo accedí a la presidencia de la DOP y dije, joder, si nosotros queremos promocionar nuestro producto de Galicia, que menos que contar con el príncipe de las bateas. ¿Qué sucedía? Bueno, pues por cuestiones que tampoco viene mucho al caso, se fue un poco retrasando el contactar con él y ya pues hace unos meses, pues ya, bueno, intenté empezar a buscar a gente. Oye, ¿alguien le conoce? ¿Alguien conoce al representante? ¿Alguien cómo nos podemos aproximar a ellos? Y bueno, surgió la oportunidad y la verdad es que fue fantástico cómo se portó Iago con nosotros, la verdad.
0: Mané, comentabas agora que tienes, bueno, ese areiro do fútbol que che gusta bastante seguilo. Non eres galego, creo, polo que estuvemos indagando, pero sí que tens algunha relación preta con Galicia. 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
4: A ver, yo soy nacido en Madrid, pero me considero gallego por los cuatro.

costados, porque realmente nuestra industria, que es las conservas calvo, el atún calvo, somos de Carballo, pero curiosamente yo tengo realmente tres equipos. O sea, mi primer equipo, de alguna forma, pues porque siempre viví en Madrid, soy del Atlético de Madrid, siento mucho para aquellos que no les guste, soy del Atleti, soy sufridor. Por otro lado, soy también mucho del